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a escucharla y no oírla. No se entiende, se comprende, se desprende de la gente y de repente está aferrada a un abrazo, al recuerdo, ya la tiene muy cansada. El fracaso, el ir despacio, el estar esperando nada. Ya caído y se levanta, se revienta y se renueva. Es de alma nueva y de la vieja. No se queja, no se calla, no desvaso, quiere botella. Tiene agallas y es cobarde. Si se expresas con su baile, te ahoga y sabe ser aire. No es única, no la compares. Si te ama, no creo que pare. Escribe y se siente en blanco. Está tan llena, está vacía, hace poesía, quiere la noche, odia el día, odia la vida, odia la muerte, está en su mente, está perdida.

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1: Yo no sé muchas cosas, es verdad. Digo tan solo lo que he visto. Y he visto que la cuna del hombre la mecen con cuentos.

Arbolella, Juan José Morosoli. Cuando viene el carro de Arbolella hay que ponerse contra el viento. Mismo. Sentís el olor antes de verlo. Era así. Cierto que él no era muy cuidadoso de su persona, pero hay que comprender que ni él ni el carro podrían oler bien. Le pertenecía al oficio oler mal. El carro estaba toldado con bolsones de lana viejos, medio quemados de remedios de curar ovejas. La grasa lo había como encerado, y en él ponía todo lo que compraba, que eran los desechos de las estancias: cueros de epidemia, tajeados o mal curados, garras, descascarreo, sobrantes de grasa que las peonas iban echando colada a colada en latas pringosas, derrites que ranciaban, huesos, bolsitas de hiel para los curanderos. Él vestía unas bombachas sujetadas con un cinto ancho de un yeme, que bajaba desde los riñones al nacimiento del vientre, con lamparones de grasa y manchas de toda laya. Calzaba alpargatas tajeadas en el empeine, redondo como una galleta. Algún curioso observando la carga preguntaba a veces: «¿Pero dónde colocás eso, Arbolella?». Y él respondía: «En el pueblo. El pueblo es como el chancho, aprovecha todo». «¿Pero en qué? Si te digo que los huesos van a parar al azúcar y de las garras hacen verniz, te reirás». Entraban a conversar y entonces el curioso aceptaba que el negocio de Arbolella sería sucio, pero era bueno. En un cajoncito ponía lo de vender o cambiar. Prefería el trueque a la compraventa. Las cosas de vender se las proporcionaba el turco Navidad. Eran cosas para mujeres casi todas: prendedores, guardapelos, polvos y cremas para la cara, santitos. En la orilla del pueblo tenía el rancho y un galpón de latas abiertas para guardar el carro. En el campo, en verano, acampaba en cualquier lado. En invierno,

0: en los galpones de las estancias o en el depósito del almacén de Alves, término de su viaje, hasta el día que resolvió cambiar de recorrido para no limpiar muy seguido a sus proveedores. Fue cuando llegó por el camino viejo de Carapé a lo de Rosas, que tenía almacén y compra de frutos. Allí encontró el rastro de Méndez, dio con él y esto le trajo cambios grandes en su vida. Con Méndez eran más que amigos, se consideraban hermanos. Un día, sembrados por la vida, lejos uno del otro, se perdieron. Ahora, después de 20 años, se encontraron. Hijos de peonas los dos. Juntos habían crecido, mientras las madres lomeaban en las cocinas de las estancias o lavaban en el arroyo. Un día la madre de Arbolella se fue con un contrabandista y no se supo más de ellos. Él quedó con la madre de Méndez hasta que a la pobre la llevaron al camposanto. Méndez fue a dar con un herrero vasco, más bueno que el pan. De aprendiz, de cocinero y hasta de asistente, porque el vasco, una vez al mes, iba al boliche y hasta que no estaba borracho neto de caerse al suelo, no dejaba de tomar. Entonces Méndez, ayudado por el bolichero, lo cargaba en el carrito de pértigo y tocaba para la herrería. Arbolella quedó solo en la estancia y como no era responsable de nadie y nadie de él, se fue al pueblo. Hizo de todo, hasta dar con el negocio que tenía ahora. Méndez cambió de pago y ya no se encontraba más hasta ahora. Méndez se había casado, era dueño de una herrería, una chacrita y padre de un niño. Estaba afirmado en la vida. Después del encuentro empezó una nueva vida para Arbolella. Llegaba al almacén, dejaba el carro, se ponía en manos el barbero, levantaba una muda nueva y vestía un traje de sastrería que depositaba allí cuando regresaba. En invierno se bañaba en un viejo baño de ovejas. En verano partía hacia el arroyo. Se cambiaba y regresaba que era un tendero o un violinista bien vestido. Entonces se iba a lo de Méndez y pasaba allí 5 o 6 días. La felicidad de Méndez, la amistad caliente que le demostraba, aquellos hermano con que llenaba su conversación, le conmovían. La mujer le había despertado una ternura que nunca conociera, y el machito, cuando él llegaba, le seguía por todos lados como un perro. «Estando yo, no tiene ni padre ni madre», decía Arbolella feliz. Lo paseaba a caballo, lo sentaba en la falda y le contaba cuentos de animales, inventaba aventuras y viajes por lugares extraños para entretenerlo. A veces le llevaba al almacén y lo vestía de pies a cabeza. Una vez le compró un traje de marinero. Fue cuando le tuvo que explicar lo que era el mar. Se lo expliqué, y eso que nunca lo había visto, estaba obligado. Si le preguntaban por qué no se casaba, respondía, ¿pa' qué? Pa' tener casa, familia. ¿Quiere mejor familia que la de Méndez? Bueno, pero esa es mi familia. Ella es buenísima. Él es un hombre especial. Y el niño, no le digo nada. Me caso y a lo mejor me sale una quiebra frenos y de hijo un pasmao. Pa' mí, esa gente es todo. Estaba al término del viaje cuando supo que Méndez era muerto hacía días. Fue una noticia que lo dejó sin habla. Saltó al carro y empezó a castigar los caballos como un loco. Al anochecer llegó a las casas. Frente al rancho vio la mancha negra que formaban la madre y el hijo. La ropa negra, el silencio y la inmovilidad le fundía en una sola figura que iba juntándose con la noche. Arbolella bajó del carro. con su olor a grasa rancia, a creolina, su barba de 20 días, las alpargatas deshechas, los dedos pisando tierra. Ya sobre la mujer y el hijo se quedó sin saber qué decir, abrumado por aquellas presencias que tenían sobre sí la muerte del amigo. La mujer se levantó lentamente, le estiró la mano muerta y se puso a llorar suavemente. El niño se apretaba contra ella, la cara fundida en el merino negro de la pollera. Luego se dio vuelta hacia la casa. «Voy a buscarle el mate», dijo. «Y ya sobre la puerta, no lo hago de entrar porque estoy sola». Arbolella se acercó al carro, se apoyó sobre las varas y se puso a llorar. Tenía la seguridad de que Méndez, al irse, se había llevado la mujer y el hijo y lo había dejado solo. Más solo que antes, cuando era solo y no lo sabía.
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Y tengo para el lote 71, oferta base de 70, y voy a comenzar con 70, 75 el señor, 75, voy a 80, 80, voy a 85, voy a 90, 90, no, 85, pausa.

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mi hermano. Queremos agradecer principalmente al Faro de Oriente, a toda la gente que trabaja fielmente y que trabaja con el corazón en los talleres, a todos ustedes, porque sin ustedes, mis carnales, no hubiera sido posible toda esta maravilla de concierto. A todos los talleres, a mis niños chiquitos que participaron esta noche, a los de teatro, a la gente de cine, a los sound systems, Antidoping, Sectacor, La Matatena, Salón Victoria, Nana Pancha, a mis carnales de Salario Mínimo, Restos Humanos y Fieles Difundos, Maldita Vecindad y Los Hijos del Quinto Patio, a todas esas bandas que nos abrieron un espacio y nos abrieron los brazos y una oportunidad para demostrarles que hacíamos las cosas con corazón y nos han dejado crecer, a Poncho Maciel, a todas nuestras familias que están allá arriba apoyando siempre atrás de nosotros cuando nos caemos y cuando tenemos ganas de llorar. Siempre están ahí para consolarnos. Muchísimas gracias a todos ustedes, porque ustedes saben por qué. Y a ustedes, muchachos, a toda la banda que está presente esta noche, queremos ofrecerle de parte de Panteón un fuerte aplauso a todos ustedes, porque este concierto ha sido una maravilla. Saldo Blanco, como deben de ser los conciertos en esta capital, como deben de ser los conciertos de esta juventud. Mis hermanos, muchísimas gracias, que el Panteón ya se va. Pero antes de irnos, una vez más, su mano arriba, por favor. Oye, mi hermano,

0: para abajo, para abajo, para abajo, para abajo, para abajo, para abajo, sí señor, más para abajo, sí señor, que no me alcanza, que no me alcanza, que no me alcanzan, que no me alcanzan las palabras para agradecerle a una persona tan especial como lo es el señor Flavio Cianciarulo, nuestro productor y amigo hermano. Y no me alcanzan las palabras y el corazón, mi carnal, por esa música tan divina que hemos compartido juntos. Odisea, mis carnales de los de abajo, a todo nuestro staff técnico, Ileana Gordillo, Kidanguiano, Danielito, Luis Alejandro, Mike Márquez, Stimpy, Alfredo, Viviana, a la gente de Juan Vázquez, Chuchito, a todos, muchísimas gracias. ¡Roger! Roger. Sos un capo, mi hermano, también, Sanoni.
1: Pepe.
0: Pepito, gracias por toda tu ayuda, hermano.
1: Mario.
0: Mario, por ese peinado latino, ya no te andes peleando. Muchas gracias a todos ustedes, porque sin ustedes no sería posible todo esto. Isma, gracias por los paros, carnal. Va para arriba, para arriba, para arriba. Todo el mundo va para arriba, para arriba, para arriba. 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
1: Mario Lebrero, El discurso vacío. Cuando se llega a cierta edad, uno deja de ser el protagonista de sus acciones. Todo se ha transformado en puras consecuencias de acciones anteriores. Lo que uno ha sembrado fue creciendo suprepticiamente y de pronto estalla en una especie de selva que lo rodea por todas partes, y los días se van nada más que en abrirse paso a golpes de machete y nada más que para no ser asfixiado por la selva. Pronto se descubre que la idea de practicar una salida es solamente ilusoria, porque la selva se extiende con mayor rapidez que nuestro trabajo de desbrozamiento, y sobre todo porque la idea misma de salida es incorrecta. No podemos salir porque al mismo tiempo no queremos salir. Y no queremos salir porque sabemos que no hay hacia dónde salir. Porque la selva es uno mismo. Y una salida implicaría alguna clase de muerte o simplemente la muerte. Y si bien hubo un tiempo en que se podía morir cierta clase de muerte de apariencia inofensiva, hoy sabemos que aquellas muertes eran las semillas que sembramos de esta selva que hoy somos. Sin embargo, hoy vi, hacia la caída del sol, el reflejo de unos rayos rojizos del sol en unos ladrillos de cerámica barnizada, y me di cuenta de que aún estoy vivo, en el verdadero sentido de la palabra, y de que aún puedo llegar a situarme en mí mismo. Todo es cuestión de encontrar cierto punto justo, mediante cierta voltereta espiritual. No puedo evitar la maraña de consecuencias. No puedo pretender ser el protagonista, otra vez, de mis acciones. Pero sí me es posible rescatarme dentro de esas nuevas pautas, aprender a vivir otra vez, de otra manera. Hay una forma de dejarse llevar para poder encontrarse en el momento justo, en el lugar justo. Y este dejarse llevar es la manera de ser el protagonista de las propias acciones, cuando uno ha llegado a cierta edad.

¿Qué palabras a pedal trae el viento? Escribe con lápiz de puente cursivas moradas. ¿Qué marcas antiguas guardan estas nubes? ¿Primavera? ¿Qué secreto oculta la glicina? Cuando el árbol damara abraza en una canción. Miércoles tormenta. Pasó la lluvia. ¿Y ahora? ¿Qué páginas vendrán a abrir ventanas?

Carta nocturna, 31 de marzo de 1933. Estoy escribiendo esta carta a la 1 de la madrugada, deseando tener tiempo para contarte por qué me voy. Sabes que siempre te quise, te quiero y sin lugar a ninguna duda te querré. Es difícil tener un solo motivo. En los últimos 6 meses todo se desencadenó aceleradamente. Mi anticipada sospecha fue confirmada a través de los hechos vividos. Tu apatía, tus silencios, tus salidas nocturnas, tu alejamiento, todo sin motivos explícitos, pero constantes, que hicieron que un día me enterara qué pasaba. Tu primo me lo dijo ante mi insistencia. Debo decir que fui por demás discreto, respetuoso y, ¿por qué no?, también sufrido. Sé que me amas, que me quieres, que debió ser para ti también doloroso el decidirte por el camino que has optado. No tengo rencor, ni recriminaciones, ni remordimientos. Me voy tranquilo, queriéndote, pero mucho más te quiero libre. Sé que corro el riesgo de no terminar esta carta nocturna. Pueden derribar a fuerza de golpes y puntapiés la puerta de nuestra casa en cualquier momento. Solo quiero que me prometas que, suceda lo que suceda, te irás a cualquier parte y te pondrás a salvo. Escuché el informativo de la noche, dando cuenta de tu inminente captura. No lo dijeron, pero es cuestión de horas. Sé que te vendrán a buscar acá, en casa. Trataré por todos los medios de irme antes de que lleguen. Iré directo a la embajada de Londres. Está acordado todo hasta el último detalle para mi salida al exterior. Nos veremos en algún lugar, en un país extraño, en donde seremos libres y retomaremos nuestras vidas. Pondré esta carta en nuestro lugar secreto y mi hermana la retirará para dártela. Está bien seguro de que así será. Vaya a modo de despedida, circunstancial y breve, decirte que estoy orgulloso de ti. Te esperaré siempre. Tu padre, Juan.

Hola, soy Mariam. No puedo parar de escribir a cada instante, aunque el motivo sea nimio o dirija el poema al cariño, al amor, a mi deseo de poetizar, aunque sea para mitigar el dolor desde donde emerge la angustia. Te recuerdo en tu aniversario de tu cuerpo atrincherado, entre la morfina y la noria de tus días, hasta detenerte vestida de cenizas. No pude despedirte ni decirte unas palabras. Me dijeron que tu danza macabra te iba disolviendo en el adiós ya preparada, y nos dejaste a todos solos. Y ahora te digo, ¿te acordás que de chica estabas horas enteras en la mesa para comer cada día? ¿Te acordás de tu sueño sonámbulo? ¿Te acordás a la vez que te desmayaste en el cine y yo empecé a gritar por vos en pleno suspenso de la función? ¿Te acordás de la vez que me arrancaste el árbol de camelias por el color de cada flor que te impactaba? ¿Te acordás cuando fuiste vegetariana y comías unas milanesas acartonadas? ¿Te acordás cuando te sorprendí con la olla, el cucharón y el dulce de leche chirle que yo estaba haciendo de a ratos? Recuerdos tuyos, conmigo tengo montones. Te perdono lo de las camelias y todo eso. Y te pido perdón por no haber ido a tiempo. Luego me dijo tu compañero que tan solo me protegieron, que era un día pésimo para las despedidas. Tú eras débil, creo que nunca estuviste lista para semejante partida. Ahora somos pocos, papá no pudo soportarlo, y de mamá ya lo sabes, ¿para qué te lo voy a recordar? Creo que tú ya no podías tolerar su ausencia. Bueno, me voy a dormir, que ya hablé contigo demasiado, y no sé si has escuchado, porque siempre vivías apurada. Intentaré en otro aniversario. 20 de octubre de 2023.

¿Cuánta locura tiene la gente? Dice una amiga. ¿Qué es la locura y qué es la cordura en una realidad tan dura? O nos quedamos en la queja, el dolor y el enojo, algo ya conocido, donde poner el ojo. O respiramos profundo, realmente profundo, para corrernos del lugar conocido y entrar por donde está la luz. Es necesario desatar el nudo, reconocer mochilas y acompañarlas sin cargarlas. Que las lágrimas rieguen nuevos sueños para vivir con alegría el hacer de cada día, en sintonía con la esencia, que somos una y en compañía. Me suponía que por ahí venía, pero qué picardía y tanta valentía, que ya sane este día, ya será la armonía.

Fin de año en el aeropuerto. Noche del 31 de diciembre, en el solitario aeropuerto iluminado como un gran árbol de Navidad. Se escuchan los tenues pasos de pilotos que desembarcan rumbo a casa, cargados de paquetes, y las rubias azafatas se deslizan por la cinta mecánica como por la pasarela de modelos. Los últimos viajeros se apresuran a salir antes de que den las 12 y un año suceda otro, como las hojas de árboles. Homero, cual la generación de las hojas, así la de los hombres. Yo, sin embargo, permanezco. He encontrado la tierra de nadie, donde el tiempo transcurre sin angustia, detenido como un cuadro, útero materno del cual no salir, porque afuera hace frío, hace soledad, hace la guerra, hacen las hipócritas fiestas de los que aparentan ser felices. Cuando todos se hayan ido, me miraré en la gran vitrina del aeropuerto en penumbra, como una iglesia pasajera que no va a ninguna parte. Los aviones reposan en la pista, ídolos caídos de una religión sin sacerdotisas. Cristina Peri Rossi, Arqueología Amorosa.

embrujo. Anduve por tus calles de tierra, jugué en tus cunetas con agua, reí feliz cuando la lluvia mojó mi cabello y mi cuerpo. Solté las amarras de 1000 barquitos de papel y con ellos me fui a recorrer el mundo. Hermosa fantasía de la niñez. Caminé por tus senderos y todos ellos me llevaron a la ribera del río donde descansé del hastío de la vida. Lloré y reí como en cualquier cuento. Quité mis espinas y las tiré al agua. Se marcharon en la corriente y nunca más volvieron. Quise escapar de tu embrujo y fui a ver el fantástico mundo. Regresé a tus amorosos brazos, mi bella y amada Santa Lucía. Mirta Ortiz Pérez, Santa Lucía.

Huracán. Es un agitarse de cenizas y de puchos en la estufa del comedor. Entonces conviene irse, o encerrarse en el dormitorio, o, en último caso, quedarse allí, apretado en un rincón, la cabeza entre las rodillas y las manos cubriendo la cabeza. La tierra, los papeles, algún objeto comienzan a girar lentamente, como hojarasca, en el centro de la habitación. Hay un descenso brusco de temperatura y el viento sopla cada vez más fuerte, y todo se va remolinando, todo hacia el centro, y los muebles son arrastrados y las paredes tiemblan y se precipita la caída del revoque y la tierra nos ahoga y nos irrita los ojos y tenemos sed. Quien no se previene es atrapado y gira y gira. Sale a veces despedido contra alguna pared con violencia y rebota y vuelve nuevamente al centro y así hasta morir y hasta después de muerto. Cuando vuelve la calma, salgo del rincón y me paseo por entre los escombros, los floreros rotos, los muebles dados vuelta. Todo está hermosamente fuera de sitio. El comedor queda como cansado, como si hubiera vomitado. Se respira, parece, más libremente.

Ha llegado un tiempo de primavera, un tiempo de profundidad. Se posan en cada flor señales de colores por los jardines. Se agolpan en días plenos. Y todo, ya todo, todo está en mi interior.

Poema Cambios de Circe Maia. Unas veces el cambio se prepara en forma subterránea, pero estalla de un modo brusco, abierto. Nova en el cielo, grieta en la tierra. Inundación de luz en plena noche, lengua de fuego. Asoma sorpresivamente en la mirada del otro, vuelto ajeno. Otros cambios se gestan imperceptiblemente, de una oscura manera, de un modo silencioso. Lo que no estaba está y lo que estaba es destruido, pero tan gradualmente que siempre quedan restos. De la mirada, alguna chispa, alguna vez. De la voz, algún eco. Palabra no enfriada todavía.

Píldoras de oxígeno. Hola, buenos días. Un kilo de sol, por favor. Ando un poco desalumbrado. Y unos gramos de adrenalina en polvo para paliar la baja intensidad de mis días. ¿Un poco de desmesura tendrá? No, menos. Eso es mucho. No es que me gusten los excesos, pero si me paso para el otro lado no llego a fin de mes. Hay que racionar las razones. No me haga la cuenta todavía. Necesito otras obviedades. También voy a llevar algunos paquetes de atreverse. Estaba tomando solo de mañana, pero ahora como que agarré el vicio, ¿vio? Y deme tres sobres de susurros al oído también. No, de esos no. Paquetes individuales, por favor. Salen de mejor calidad. Aunque sean más caros, valen la pena. Bueno, a ver, si me alcanza voy a llevar, ¿me lo podría notar si quedo debiendo? Total, usted sabe que vuelvo todos los días. Gracias. Una botella de embriaguez etiqueta rosa. Me encanta que mis sentidos se droguen. Me hace sentir tan bien y no tiene efectos nocivos para la salud. ¿Vio? Bueno, hasta mañana. No se olvide de encargarme el chan-chan que le pedí, pero que sea de guitarra eléctrica, por favor. Ah, y déjeme darle un consejo antes de irme. Tómese un tiempo de vida. Me parece que está trabajando demasiado, y eso lo está volviendo muy pragmático. ¿Qué necesidad? Bye, bye.

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Esta siguiente canción y el toquín en general quisiéramos dedicarlo a tres compañeros que en el trayecto se fueron, pero se fueron con el corazón y con la piel de panteón. Esto es para el señor Octavio, para Cala y para Piolín, ex integrantes de Panteón Rococó, que con todo afecto, respeto y toda la hermandad del mundo les dedicamos también nuestra música, porque fuimos compañeros y somos compañeros en la vida de aprender, tropezarnos, caer y levantarnos juntos de nuevo. Esto suena así.

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1: La tierra respira, herida y hermosa. Quietud y tristeza de heridas siempre abiertas y siempre en recuperación. Memorias de sangre y violencia, siempre más viejas y siempre más nuevas que estos poemas. Escribir es mi ritual de bruja para responder a sus latidos. Dar palabras como vendas o como masajes. Como una brisa suave que acaricia las heridas abiertas.

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Escucha nuestros corazones, latiendo al ritmo de tus verdades duales, contradiciéndose como el mundo y sus sueños, como los pétalos de las flores de todas las palabras. Somos nosotros y nosotras, tus garrapatas, queriéndonos dar cuenta de la destrucción en la que te hacemos crecer, aprendiendo a luchar para deshacernos de este mundo de muerte fácil, de tantas opciones para elegir cómo morir y tan pocas para elegir cómo vivir. Escucha nuestras voces, queriendo recuperar tus silencios, reconstruyendo cordones que nos unan sin atarnos, andando la memoria de los palenques, las canciones de las resistencias. Somos nosotras y nosotros, despertando mientras atravesamos muros de balas y hambre, aprendiendo a dejar nuestras cadenas de garrapata, transformándonos en orugas y mariposas que fecunden tus jardines, recordando que también somos maíz, somos viento. Escucha, nuestros corazones laten para reconocer tu forma en su forma. Nuestras voces gritan como rocíos y colibríes. Nuestros sueños se rompen para construir la libertad.

como una caracola recordando el mar, las mujeres creamos con nuestras historias palabras nuestras. Deshacemos fronteras internas y externas para liberar memorias silenciadas. Nuestros cantos hablan de cadenas que se rompen, pero siempre quieren volver a pegarse. No las dejemos, sigamos andando con pasos dignos. Usemos las cadenas para acercarnos, cantando lento, pero firme.

sigamos buscando. Fuegos que derritan esposas y alambres de púa. Vientos que burlen paredes, valles y rejas. Ríos que agrieten los muros más pesados. Para que pasen nuestras voces. 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

Bueno, vamos en otro homenaje, que la máquina del tiempo es un viaje imaginario que son ustedes mismos. Le ha hecho a dos grandes actores del cine y la televisión. Vaya pues este homenaje a estos dos grandes actores del cine y la televisión, como ya he dicho. Perdón. A veces es la... Urbano, ¿dónde está? Ah, es cierto. Estos dos grandes actores son Tom y Jerry. Vaya para ellos, pues, este homenaje. Sin embargo.

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les quiero decir algo, nos están grabando. Lo que quiero es pedirle, pedir a todo el mundo siempre, si pueden dar su nombre cuando yo cuente tres, todo fuerte, así quedan todos grabados. A la una, a las dos y a las tres. No se entendió bien, de vuelta. A la una, a las dos y a las tres. Ya están grabados. Vale.

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pero los sueños muy rara vez se cumplen. Menos para este hombre, a quien el destino le deparó tan mala suerte. En abril de 1839, lo trasladan a Buenos Aires después de haber cumplido el encierro de Luján. No por eso cambia su horizonte, sigue llevando sobre los ojos la oscuridad del calabozo. Tiene entonces la ciudad por cárcel. Un año más tarde, rompe su cadena disparándole al soborno. En Corrientes lo recibe el mes de agosto y lo radica en Villanueva. Organizar un ejército sin hombre, tamaña tarea. En 3 meses lo logra. El 28 de noviembre de 1841, en Caaguazú, lo prueba.

de toda la noche, borrón de soldados cruza por el paso de Cajaguazú, nadando tras de los caballos con la ropa al hombro del ataque sondo el huipú. En tanto, las tropas de Chagüe duermen el cansancio que les diera el manco el día anterior. Brilla en los ojos de los correntinos el coraje antiguo de Pupilazú.

casi desvelada, levantó su cresta como una protesta de rojo color. 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

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En algunas pone el arte y en otras crispa al rigor. 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

Al principio de los tiempos, la relación hombre-animal se basó en la supervivencia. El hombre, al desarrollar su inteligencia, llegó a convertirse en la bestia más cruel que pisa la tierra.

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0: no le importaba porque podía rugir y más y mostrar sus dientes y no necesitaba más. Un día se encontró con una leona. La leona leía un libro y era muy guapa. El león se acercó y quiso besarla, pero se detuvo y pensó: una leona que lee es una dama y una dama se le escriben cartas antes de besarla. Eso lo había aprendido de una misionera que se había comido, pero el león no sabía escribir. Así que fue en busca del mono y le dijo: escríbeme una carta para la leona. Al día siguiente, el león se encaminó a correr con la carta, pero le habría gustado saber qué era lo que había escrito el mono, así que dio la vuelta y el mono tuvo que leerla. El mono leyó: queridísima amiga, ¿quieres trepar conmigo los árboles? Tengo también plátanos exquisitos. Saludos, león. Pero no, rugió león. Yo nunca escribiría algo así. Y el león rompió la carta y bajó hasta el río. Allí el hipopótamo tuvo que escribir una nueva carta. Al siguiente día, el león llevó una carta a correos, pero le habría gustado saber qué había escrito el hipopótamo. Así que se dio la vuelta y el hipopótamo leyó: queridísima amiga, ¿quieres usted nadar conmigo y bucear en busca de algas exquisitas? Saludos, león. No, rugió el león. Yo nunca escribiría algo así. Y esa misma tarde le tocó el turno al escarabajo pelotero. El escarabajo se esforzó tremendamente e incluso echó perfume en el papel. Al día siguiente, el león llevó la carta a correos y pasó por delante de la jirafa. ¡Uf! ¡Ah, qué apesta! Aquí quiso saber la jirafa. La carta, dijo el león, tiene perfume de escarabajo. Escarabajo pelotero. Dijo la jirafa. Me gustaría leerla. y la jirafa leyó: queridísima amiga, ¿quiere usted arrastrarse conmigo bajo tierra? Tengo exquisito. Saludos, León. Pero no, rugió León. Yo nunca escribiría algo así. No lo has hecho, dijo la jirafa. Furiosísimo, León rompió la carta e hizo que la jirafa escribiera una nueva carta y el cocodrilo debería leerla al siguiente día. Pero cuando el león fue a recoger al cocodrilo, se había comido a la jirafa. Carta incluida. Así pues, le tocó el turno al cocodrilo y el buitre leyó esa carta. Queridísima amiga, todavía queda un resto de jirafa para esta noche. Venga también usted, exquisito. Saludos, León. Oh, no, dijo el león. Yo nunca escribiría algo así. El león la rompió y al siguiente día el buitre tuvo que leer inmediatamente su carta. Queridísima amiga, soy el león. Y aquí soy el jefe. Quiero conocerte. El león asintió satisfecho. Sí, así lo hubiera dicho él también. El buitre continuó leyendo. Podemos volar juntos por encima de la selva. También tengo carroña. Exquisito, salud, León. Ya era suficiente. No, rugió León. No, no, no. Y nuevamente, no. Yo escribiría lo hermosa que es. Le escribiría lo mucho que me gustaría verla sin sencillamente estar juntos, estar tumbados holgazaneando bajo el árbol, sin sencillamente mirar juntos el cielo al anochecer. Eso no puede resultar tan difícil. Y el león se puso a rugir. Rugió de todas las maravillosas cosas que él escribía si supiera escribir. Pero el león no sabía y así continuó rugiendo un rato. ¿Por qué entonces no escribe usted mismo? El león se dio la vuelta. ¿Quién quiere saberlo? Yo dije a la leona el libro. Y el león de afilados colmillos contestó suavemente: yo no escrito porque no sé escribir. La leona sonrió, empujó tiernamente al león su nariz y se lo llevó con ella. Ah, de amor. Fin.
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0: ¿Entendieron este juego? Cuando suena la música, suenan las manos. Y cuando la música para, la llevamos a alguna parte del cuerpo. Y empezamos por la cabeza.
1: Suenan así, así, así. Cuando no suenan, las pongo aquí.
0: ¿Y a qué otra parte del cuerpo podemos ir?
2: ¿A los hombros?
0: ¡Vamos!
3: Suenan así, así, así. Cuando no suenan, las pongo aquí.
4: Yo quiero llevar las manos a la punta de la nariz.
1: Suenan así, así, así. Cuando no suenan, las pongo aquí.
0: Otra parte.
2: A las orejas.
0: Bueno.
1: Suenan así, así, así. Cuando no suenan, las pongo aquí.
0: Me gustaría complicar este juego. Me gustaría llevar las manos a alguna parte del cuerpo del amigo que tengo al lado. Y otra vez, empezamos por la cabeza.
1: Suenan así, así, así. Cuando no suenan, las pongo aquí.
0: ¿Y a qué otro lugar del cuerpo del amigo podemos llevar las manos?
4: ¿A la punta de los pies?
1: Suenan así, así, así. Cuando no suenan, las pongo aquí.
0: ¿Y otro lugar?
5: ¡A la espalda!
1: Suenan así, así, así. Cuando no suenan, las pongo aquí.
0: ¿Y qué les parece si para terminar este juego cantamos suave y llegamos muy suave al cachete del amigo y le hacemos una caricia?
6: Suenan así, así, así. Cuando no suenan, las pongo aquí.
0: ¡Ah!

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7: Bienvenidos todos y bienvenidas todas al viaje de la semilla de Encanto al Alma. ¿Vamos a presentarnos? ¿Vamos a presentarnos?
8: ¡Sí!

0: conoce qué animal es?
1: Es un teraporosaurio. Un teraporosaurio.
2: Claro. Bueno. Yo soy lento y me...

0: yo quiero escuchar el sonido de los animales de la selva, como por ejemplo los tigres, los monos, los loros, a ver. Hay un montón de monos por acá. Y ahora quiero escuchar el sonido de los animales del monte, como los pájaros, las lechuzas, a ver. Ay, pensé que estuviéramos en el monte. Y ahora quiero escuchar el sonido de los animales de la granja. ¿Qué animales hay en la granja? Muy bien. ¡Qué bien! Perfecto. Cada uno y cada una se va a elegir un animal. Un animal que lo represente. Todos, los grandes y los chiquitos. Todos con un animal. Y a la cuenta de tres cada uno se va a presentar cuando cantemos la canción. ¿Dale? Un, dos, tres.
1: ¡Bienvenido!

Muy bien, precioso.

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15 horas, acá en La Espica FM 90.7, y damos comienzo a una nueva audición de Ituzaingó y sus alrededores, con lo mejor del folclore latinoamericano. Hora 15, exactamente la hora de comenzar un nuevo encuentro con ustedes, como comenzamos los días martes y los días viernes a partir de esta hora y durante 2 horas. Ituzaingó y sus alrededores, más de 13 años al aire, por esta emisora amiga de La Espica FM 90.7, que transmite desde la ciudad de Santa Lucía, en el departamento de Canelones, República Oriental del Uruguay, para la ciudad, para los pueblos aledaños y por internet para todo el globo terráqueo. Y estamos promediando, ya pasamos la mitad del mes de junio, el sexto mes del año. Terrible helada la que hubo ayer, se notó una de las más grandes y las más bajas, y van a seguir porque para eso estamos en la época, aunque hoy no heló tanto como ayer. En algunos lugares habrá helado y en otros no, pero ayer se notó ya que desde el día domingo de tardecita ya estaba cayendo la helada y el pasto estaba blanqueando. En algunos puntos del país hubo temperaturas bajo cero, como en La Valleja, creo. En Florida también hubo una mínima. Son los departamentos que siempre hace más frío. Y debutó Uruguay en el Campeonato del Mundo. Lamentablemente con un empate, lamentablemente no, porque fue un resultado, si se quiere, benevolente con lo que desarrolló también España, primera hora, que no pudo triunfar, y bueno, Uruguay, pero podía haber llevado el triunfo, aunque fueron dos equipos prácticamente, primero en el primer tiempo, que entró como estudiando al rival, esperando a ver qué es lo que hacía, y ahí se perdieron muchos minutos, y el engranaje no andaba. Luego se fueron ajustando las piezas, se ve que Bielsa es muy inteligente, colocó los jugadores en los puestos que tenía que ir y los jugadores determinados, y ahí levantó el nivel de juego Uruguay. No ganamos, a mi entender, porque el golero de Irán es un soberbio golero, extraordinario goalkeeper, por eso fue que no pudo meter Uruguay otro gol. Si no, si hubiera sido con otro golero, tal vez hubiésemos ganado el partido. Vamos a ver qué nos depara en el futuro. Estos son encuentros deportivos para sociabilizar. Esto no es una guerra. Hay mucho fanatismo, hay mucho amor propio de parte de los telespectadores. Todos queremos que ganen nuestras selecciones. Los argentinos la de ella, los brasileros la de ella, los españoles la de ellos. Pero es muy difícil, hay muchas cosas en juego, incluso hasta la temperatura ambiente, los jugadores, las lesiones, yo que sé, tantas cosas hay, que tanto es imponderable. Si sale todo sobre carriles, perfecto, puede andar bien, pero es muy difícil a veces. Hasta el viento en contra juega. Hoy vamos a tener un encuentro con el micro de los payadores, que comenzamos siempre, luego tenemos el micro de El Infiltrado, y vamos a recordar a Don Gardel también, porque estamos en el mes de Gardel y también estamos en el mes de Pablo Estramín, de José Artigas. Ahora que digo José Artigas, el próximo viernes es el aniversario del prócer, pero nosotros vamos a estar haciendo la audición y vamos a recordar a nuestro máximo héroe. Y comenzamos con el micro de El Payador.

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5 años y un tesoro de inocencia. De pronto rompe a llorar, les conmueve su tristeza. ¿Qué es lo que tienes, negrito? ¿Por qué lloras? Y él contesta: es que este año me olvidaron los reyes. Ya no se acuerdan de llegar hasta mi casa porque está mamita enferma. Papito está sin trabajo y lo que sobra es pobreza. ¿Por qué me olvidan los reyes? ¿Por qué a mi casa no llegan? Carlitos, emocionado, hasta el negrito se acerca y dice: no te olvidaron, se equivocaron de puerta. Mira lo que te dejaron en mi casa: esta escopeta, esta pelota de fútbol y estos autitos de cuerda. Se le aproxima sonriente y sus juguetes le entrega, de un pedacito de su alma. Pero bien vale la pena por ver dichoso a otro niño que solo tiene pobreza. Y el negrito, mientras corre, grita con todas sus fuerzas: ¡no me olvidaron los reyes!

Y así comenzábamos el micro del payador, con una serie de payadores, Abel Soria, Rubén Cano, bueno, ahí, que dejaban sus interpretaciones. Está soleado acá en la ciudad de Santa Lucía, un poco de viento, unos 16 grados en la temperatura, pero el solcito está lindo, está pasable. Dijo el poeta uruguayo y escritor Mario Benedetti, dijo, no me gaste las palabras, no me cambie el significado, mire que lo que yo quiero lo tengo bastante claro.

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1: Anselmo Grau, Cerro de Pan de Azúcar, el tema que nos interpretaba. Anselmo Grau, uno de los pioneros del folclore uruguayo en su difusión, con aquellos programas que tenía en la televisión cuando eran blanco y negro, no recuerdo cómo se llamaban, pero ahí iban muchachos a cantar, iban conjuntos, que les gustaba el folclore que recién estaban haciendo acá, tenía mucha influencia de nuestros hermanos argentinos, hasta que pudimos despegar con lo nuestro. Recuerden, amigos, que estamos los días martes y los días viernes a partir de la hora 15 durante 2 horas con lo mejor del folclore latinoamericano por esta emisora amiga de la Espica FM 90.7, más de 13 años al aire. Y estamos en el mes de junio, vamos a recordar a Don Gardel.

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1: China Hereje, un vals criollo. Esto es del año 1923 y está grabado en el sistema acústico. Posteriormente luego se comenzaron a hacer grabaciones en la Argentina, pero eléctricas, por eso este sonido acústico, era un sonido mecánico, el cual no funcionaba con electricidad. Pero Gardel siempre es Gardel y vale la pena volver a escucharlo. Así que lo hemos recordado en este mes, y como lo vamos a seguir recordando en todas las audiciones. En estos días falleció Chichito Cabral, que fue un percusionista muy importante, un músico muy importante y uruguayo, lamentablemente. Se están yendo los más grandes. También falleció la actriz Sheridan. ¿Se acuerdan de qué llama? Serie que había de Alf. Bueno, la señora, la actriz, en la que falleció en este año. Fallecen las personas, se van yendo, nos vamos todos, no vamos a quedar nadie. Pero es bueno recordar la gente que hizo algo. Ann Sheridan, creo que es, ahora recordé el nombre. Ann Sheridan, que falleció, actriz que actuaba en la serial de Alf.
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0: El Chango Nieto y Horacio Guaraní, el tema Caballo que no galopa.
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0: Ya pasamos la primera media hora del programa. Estamos en el programa 767 de Ituzaingó y sus alrededores. Y ahora le traemos el micro al infiltrado, hoy con Leonardo Fabio, con un tema con el cual él se hizo famoso, se hizo conocido. Esto fue por allá por el año 1968. Esta no es la grabación de estudio, sino que es una grabación de una actuación en vivo de él.
1: Yo les agradezco. ¿Qué es eso?

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1: Leonardo Fabio y el tema este que lo hizo famoso, Fuiste Mía un Verano, acá está grabado en uno de los festivales que él actuaba. Leonardo Fabio, que fue un gran director de cine, uno de los mejores tal vez de la Argentina, también fue actor también de fotonovelas, bueno, y músico y cantante. Y bueno, esto fue uno de los éxitos de él en su carrera musical. Así pasó el micro de El Infiltrado de el día de hoy. Hermosa tarde de sol tenemos acá en Santa Lucía, unos 16 grados. Aprovechen a sentarse a la placita, no hay muchas horas de sol, y las pocas horas que hay que salir afuera, aprovecharse, ponerse en algún rescoldito donde no sopla el viento y tomar solcito, que es muy agradable y es bueno para la salud también. Recuerden, amigos, que estamos los días martes y los días viernes a partir de la hora 15.

teníamos a los trovadores de Cuyo con el tema ¿Dónde andará? Estamos en la audición número 767 de Ituzaingó y sus alrededores, y estamos los días martes y los días viernes. El próximo viernes va a ser feriado, el día de nuestro prócer José Artigas, fiesta nacional, por lo tanto es feriado, pero nosotros igual vamos a hacer una audición, vamos a hacer la audición y vamos a recordar al prócer. Bertolt Brecht, dramaturgo alemán, que nació en Augsburgo, en Alemania, el 10 de febrero de 1898 y falleció en Berlín, en Alemania, el 14 de agosto de 1956. Realizó estudios de medicina en Múnich, la cual ejerció en un hospital militar durante la Primera Guerra Mundial. Al término de la guerra se dedicó a la creación literaria. Sus ideologías marxistas lo llevaron a ser censurado en varias ocasiones por el alto contenido político de sus obras. Creó el teatro épico, donde pretendía que el espectador reflexionara sobre el argumento y tomara partido por alguna de las diferentes posturas, utilizando técnicas de la comedia musical, rompiendo el ritmo de la acción y mostrando los elementos escenográficos para evitar la ilusión de realidad. Entre sus obras podemos destacar Madre Coraje y sus hijos, Un hombre es un hombre, La condena de Lúculo, Ascensión y caída de la ciudad de Mahagoni, Terror y miseria del Tercer Reich, La irresistible ascensión de Arturo Uy. Sus obras se representaron en los principales teatros de Europa. En 1955 recibió el premio Stalin de la Paz.

Adiós Juventud, Jaime Ross. Recuerdo en un programa humorístico que había, creo que era Plop, que pasaban lo que se veían en las calles de Montevideo y pasaban esta canción, recuerdo. Eso me quedó grabado. También ayudó para hacerla popular, ¿no? Si fueran a pasarlo ahora, ¿cuántas cosas habrían para pasar? Mejor ni hablar. Blas Pascal fue un físico, matemático y filósofo. Nació en Clermont-Ferrand, en Francia, en 1623. Y murió en París en 1662. Desde su juventud mostró sus dotes geniales. A los 16 años escribió un ensayo sobre las secciones cónicas. A los 19 años inventó la máquina sumadora. Experimentó sobre el vacío, sentó las bases del cálculo de probabilidades, enunció el principio de Pascal sobre los fluidos, basándose en los trabajos de Torricelli, estableció las leyes de la presión atmosférica. Como filósofo alcanzó un lugar muy destacado. Es famosa su concepción del hombre, al cual describe situado en un lugar intermedio entre dos infinitos, lo más elevado y lo más infame. Sostenía que el conocimiento no venía solo de la razón ni del pensamiento, sino de una lógica proveniente del corazón, cuyo sendero conduce a la concepción de la existencia de Dios. En 1654 ingresó a la comunidad jansenista en Port Royal, en donde se dedicó a escribir y a seguir un riguroso estilo de vida ascético. En 1654 redactó las llamadas 18 provinciales, en donde ataca a la orden de los jesuitas. Sostuvo que la salvación eterna solo es posible adoptando el jansenismo y que al morir nos ubicamos en un reino sobrenatural. Pensamientos sobre religión y otros temas fue su último libro importante, obra en la que trata de justificar las penurias de la vida humana y el entendimiento por medio de la fe. Pascal es considerado uno de los más grandes científicos y pensadores de la historia y un extraordinario escritor místico del cristianismo.

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1: La niña de Guatemala, de José Martí, poeta y héroe cubano. Nos dejaban los olimareños una vieja canción. Esta canción la grabaron algunos otros artistas, pero creo que ninguno como los olimareños. Hoy los olimareños son historia, pero los seguimos recordando porque acá hay muchas historias y el ser humano es partícipe de esas historias. ¿Cómo dejarlas de lado?

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3: Y habíamos tenido a los Puquiales, esto es de Perú, música peruana, toda la música latinoamericana, acá en Tusengó y sus alrededores por la Espica, los Puquiales que no dejaban Cecilia Hacha, autor Don Heredia.

Estamos en la mitad del programa, no se vaya porque queda lo mejor todavía. Ya vemos a la gente en la placita, sentada, escuchando la espica, escuchando esta audición y tomando mate, tomando solcito. Aprovechen el solcito porque queda una hora y poco, nada más. Después baja y no se ve más. Hasta mañana. Y esperando siempre y cuando mañana también esté lindo. Jorge Luis Borges fue un escritor argentino que nació el 24 de agosto de 1899 en Argentina. Es considerado uno de los escritores más polémicos de América y falleció en Suiza en 1986. El 24 de agosto de 1899, a los 8 meses de gestación, nació en Buenos Aires Jorge Luis Borges en casa de Isidro Acevedo, su abuelo paterno. Son sus padres Jorge Guillermo Borges, que era profesor de psicología y autor de una novela, y Leonor Acevedo. Jorge Luis es bilingüe desde su infancia y aprenderá a leer en inglés antes que en español por influencia de su abuela materna de origen inglés. George, como es llamado en casa, tenía apenas 6 años cuando dijo a su padre que quería ser escritor. A los 7 años escribe en inglés un resumen de la mitología griega. A los 8, La víscera fatal, inspirado en un episodio del Quijote. A los 9, traduce del inglés El príncipe feliz de Oscar Wilde. En 1914, la familia Borges se instala en Ginebra, donde Jorge Luis cursa su bachillerato y escribe algunos poemas en francés mientras estudia. El año 1914, el 18 fue esto. Su primera publicación registrada es una reseña de 3 libros españoles, escrita en francés para ser publicada en un periódico ginebrino. Pronto empezará a publicar poemas y manifiestos en la prensa literaria de España, donde reside desde 1919 hasta 1921, año en que los Borges regresan a Buenos Aires. El joven poeta redescubre su ciudad natal, sobre todo los suburbios del sur, empieza a escribir poemas sobre este descubrimiento, publicando su primer libro de poemas, Fervor de Buenos Aires, del año 1923, instalado definitivamente en su ciudad natal. A partir de 1924 publica algunas revistas literarias como Mural, Prisma, Proa y 2 libros más, Luna de Enfrente e Indecisiones. En 1925 establecerá ya su reputación de jefe de la más joven vanguardia y comienza a colaborar en el periódico Martín Fierro. En los años siguientes se transforma en uno de los más brillantes y más polémicos escritores de América, cansado del ultraísmo, que es una escuela experimental de poesía que se desarrolló a partir del cubismo y futurismo, que él mismo había traído de España. Intenta fundar un nuevo tipo de regionalismo enraizado en una perspectiva metafísica de la realidad. Escribe cuentos y poemas sobre el suburbio porteño, sobre el tango, sobre fatales peleas de cuchillo como Hombre de la esquina rosada o El puñal. Pronto se cansará también de esto y empezará a especular por escrito sobre la narrativa fantástica o mágica, hasta el punto de producir durante 2 décadas, de 1930 al 50, algunas de las más extraordinarias ficciones de este siglo. En 1961 comparte con Samuel Beckett el premio Formentor, otorgado por el Congreso Internacional de Editores, y que será el comienzo de su reputación en todo el mundo occidental. Recibirá luego el título de Commendatore por el gobierno italiano, el de Comandante de la Orden de las Letras y Arte por el gobierno francés, la insignia de Caballero de la Orden del Imperio Británico y el premio Cervantes, entre otros numerosísimos premios y títulos. Una encuesta mundial, publicada en 1970 por el Corriere della Sera, revela que Borges obtiene allí más votos como candidato al premio Nobel que Solzhenitsyn, a quien la Academia Sueca distinguirá ese año. El 27 de marzo de 1983 publica en el diario La Nación de Buenos Aires el relato Agosto 25, 1983, en que profetiza su suicidio para esa fecha exacta. Preguntado tiempo más tarde sobre por qué no se había suicidado en la fecha anunciada, contesta lisamente: por cobardía. Ese mismo año la Academia Sueca otorga el premio Nobel a William Golding, uno de los académicos denuncia la mediocridad de la elección. Todos siguen preguntándose por qué Borges es sistemáticamente soslayado. El premio a Golding parece dar la razón a los que dudan de que
los académicos suecos sepan realmente leer. Jorge Luis Borges falleció en Ginebra el 14 de junio de 1986.

Camilo José Cela fue un escritor español, nació el 11 de mayo de 1919 en La Coruña, España. Recibió el Premio Nobel de Literatura en 1989 y recibió el doctor honoris causa. Camilo José Manuel Juan Ramón Francisco de Jerónimo Cela Trulloc nació el 11 de mayo de 1919 en Iría, Flavia, provincia de La Coruña, en España. Creció en una familia de clase media, su padre era español y su madre inglesa. José Cela fue educado en la Universidad de Madrid. Durante la Guerra Civil Española estuvo en el ejército del general Francisco Franco, aunque posteriormente rechazó el mandato dictatorial de este. En 1931 fue internado en el sanatorio antituberculoso de Guadarrama y con esta experiencia escribiría una de sus novelas más intensas, Pabellón de Reposo. Esto fue en el año 1943. En 1934 comenzó a estudiar la carrera de medicina, que cambió posteriormente por clases de literatura española contemporánea. En 1942, a la edad de 26 años, publicó su primera novela, La familia de Pascual Duarte, que después de El Quijote ha sido la novela en español más traducida en el mundo, en más de 20 idiomas. Se le estableció el estilo de la narrativa conocido como tremendismo, que era una tendencia donde se hacía énfasis a la violencia y a la imaginación grotesca. En 1944 se casó con María del Rosario Conde Picabea, quien fue su ayudante durante mucho tiempo. De este matrimonio nació un solo hijo, Camilo José Cela Conde. Cela vivió en Madrid hasta 1954, cuando cambió de residencia para Mallorca. Ahí fundó el periódico Papeles de Son Armadans, que se publicó desde 1956 hasta 1979. En este lapso de tiempo, Camilo empezó a publicar Diccionario Secreto, compilación de palabras y palabras bien conocidas, pero difíciles de publicar. En 1974 fue nombrado presidente del Ateneo de Madrid, pero no ocupó el cargo, ya que dimitió antes de tomar posesión como protesta contra la ejecución del anarquista Salvador Puig Antich. Los trabajos de Cela estaban marcados por tonos de existencialismo, realismo brutal y humor, así como experimentos con el tiempo de la narrativa. Recibió el doctor honoris causa por prestigiadas universidades como Syracuse, Birmingham, John Fitzgerald Kennedy, Argentina, Palma de Mallorca, Santiago de Compostela, Interamericana University de Puerto Rico y la Universidad Hebrea de Jerusalén. Se divorció de María del Rosario Conde en 1989. Y en este mismo año conoció a Marina Castaño, periodista, quien era 40 años más joven que él. Se casaron 2 años después y fue la última mujer con la que pasó sus días. Recibió el Premio Nobel de Literatura en 1989. 2 años antes había ganado el Premio Príncipe de Asturias. En 1995 ganó el Premio Cervantes. También fue aprendiz de torero, pero debido a su carácter no se dedicó a esta actividad. Fue miembro de la Real Academia Española. Murió el 17 de enero del 2002 en Madrid, España.

Los pampas nos dejaban el tema Solcito de los Caminos. Ese solcito hermoso que está brillando en la tarde de hoy y que ya queda poco, aprovechen, salgan a tomar un poco de sol.

Carlos Chávez nació en la Ciudad de México el 13 de junio de 1899, murió en la misma capital el 2 de agosto de 1978. Siendo todavía un niño, estudió piano con el maestro Manuel M. Ponce y años después con el maestro Pedro Luis Ogasón. En 1921 ejecutó públicamente obras de su inspiración de marcado estilo romántico. A partir de entonces adoptó un estilo impresionista. En 1922 viajó a Europa en plan de aprendizaje y se convenció de componer con un estilo propio, resaltando lo nacional. En Alemania se publicó su sonata para piano. A su regreso al país organizó y dirigió conciertos en los que interpretaba la nueva música europea. En esas sesiones musicales lo acompañaron, entre otros, el músico y compositor Silvestre Revueltas y la soprano Lupe Medina. En 1926 fue a vivir a Nueva York, donde se interpretaron algunas de sus composiciones. En 1928 volvió a México, se le nombró director de la Orquesta Sinfónica Mexicana, la cual se organizó como cooperativa y se convirtió en la Sinfónica de México. Años después, el maestro Carlos Chávez convirtió a la Sinfónica de México en asociación civil y consiguió patrocinios y apoyos para la misma. Carlos Chávez difundió de manera constante la música mexicana e impulsó la creatividad de compositores mediante concursos, conciertos y encargos. También promovió la participación de compositores y directores al frente de la Sinfónica de México a manera de huéspedes. Sin ese importante apoyo a la música nacional, muchas obras se hubieran perdido o por lo menos ignorado y muchos músicos hubieran permanecido en el anonimato. La Sinfónica de México ofreció innumerables conciertos en la Ciudad de México y giras por toda la República, numerosos recitales para los niños, jóvenes y trabajadores. La música mexicana interpretada por la Sinfónica de México se escuchó a nivel nacional gracias a las transmisiones de la radio mexicana y a nivel internacional mediante la difusión de la red estadounidense Mutual Radio. Carlos Chávez incursionó en diversos estilos musicales, fue autor de numerosas composiciones de estilo nacionalista y también de estilo abierto internacional. Después dio un vuelco al estilo clásico, en el cual sobresalen Concierto para el violín, las sinfonías 3 y 4, finalmente adoptó un estilo musical libre como en Resonancias e Initium, compuso una ópera, 5 ballets, 4 conciertos, 6 sinfonías. Sus obras más significativas son sonatinas, energía, preludios para piano, concierto para piano, toda ella en un estilo emotivo y repetitivo. En su incansable labor creó una asociación dedicada a la promoción de conciertos llamada Nuestra Música, la cual publicó una revista y creó la empresa Ediciones Mexicanas de Música. El maestro Chávez concibió el proyecto para la creación del Instituto Nacional de Bellas Artes, IMBA, del cual fue su primer director desde 1947 a 1952.

Los Peirú no dejaban flores del alma. Carlos Pellicer nació en Villahermosa, Tabasco, el 16 de enero de 1897. Murió en la Ciudad de México el 16 de febrero de 1977. Estudió desde niño en la Ciudad de México. A partir de la primera juventud combina los estudios con los viajes, primero a países de América Latina y después a Europa y Asia. Desde entonces la pasión por el viaje forma parte de su carácter y sus propósitos vitales. Como maestro fue breve y satisfactoria, al igual que casi todos los escritores mexicanos. Prestó sus servicios en la administración pública. Durante 4 años fue director del Departamento de Bellas Artes. Su amor por la pintura y la arqueología lo llevó a especializarse en la museografía. Varios de los museos más imaginativos y bellos del país son obra suya. En 1953 fue nombrado miembro de la Academia Mexicana de la Lengua y en 1964 le fue concedido el Premio Nacional de Literatura. En 1976 fue electo senador de la República por su estado natal. En las historias literarias figura como miembro de la generación de los contemporáneos, sin embargo su inclusión en el grupo es cuestionable. Pellicer, como persona y como poeta, fue desmesurado. En su obra es más visible la magnitud cuantitativa que la sutileza cualitativa. Entre los poetas de su generación ninguno es más amplio que él en registros y temas. En su poesía conviven los poemas civiles, los épicos, los amorosos, los descriptivos y los que nacen de contradictorios impulsos religiosos. En sus poemas predomina el sentido de la vista, convirtiéndolos en especies de cuadros o muralistas.

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1: Los que iban cantando nos dejaban acá en Ituzaingó y sus alrededores el tema Albañil.
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1: Y entramos en la última media hora del programa. Recuerden, amigos, que estamos los martes y los viernes a partir de la hora 15. Y a medida que está bajando el sol, empieza a subir, a bajar, mejor dicho, la temperatura, a subir el frío. Ya queda muy poquito para disfrutar del solcito. Cayo Julio César nació en Roma el 101 a.C. y murió en la misma Roma en el 44 a.C. Fue general, historiador, político, estadista y dictador. Es uno de los personajes más importantes del Imperio Romano. Formó parte al lado de Pompeyo y Craso del primer triunvirato de la República en el 60 a.C. Participó en la conquista de la Galia en el 59 al 51 a.C. Después invadió Bretaña en el 55 al 54 a.C. y cruzó el río Rin y derrotó en Alesia a Vercingetorix, jefe galo, en el 52 a.C. El Senado, incitado por Pompeyo, le ordenó que disolviera el ejército. Desobedeció las órdenes diciendo su famosa frase: Alea jacta est, la suerte está echada. Cruzó el río Rubicón al frente de sus legiones en dirección a Roma, desatando la guerra civil en la que fue vencedor. Se erigió dictador con los poderes de un rey de Roma en el 49 a.C., derrotando a Pompeyo en Farsalia en el 48 a.C., Faranses, rey de Tapso, en el 47 a.C., pronunciando otras sus frases célebres: Veni, vidi, vici. Vine y vencí. Persiguió a los pompeyanos hasta España, destruyéndolos en Munda en el 45 a.C. Ayudó a Cleopatra en Egipto y la llevó a Roma. Poco después, en el día de los Idus de marzo, fue víctima de una conspiración de nobles en la que tomaron parte su hijo adoptivo Bruto y Casio, que le apuñalaron en el recinto del Senado. Cuando vio que Bruto era parte de la conjura, cesó de defenderse exclamando la última de sus muy famosas frases célebres: Tu coque filimi. Tú también, hijo mío. Fue un escritor de un estilo sobrio, claro, elegante y enérgico. De sus libros aún se conservan comentarios de la guerra de las Galias y comentarios de la guerra civil.

0: Los cantores de Quillaguasi nos dejaban el tema El Dominguero.
1: Tierra y hombre para una geografía del asombro. Campo y río, vegetal pintura del paisaje, con su habitante y su esperanza, con toda una historia de milagro. Tucumán, San Javier, tierra donde el amor se hizo provincia.

0: Los tucutucos nos dejaban el tema Arriando Caminos.
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con Majai Correa, que nos entrega mi pago. Nos estamos despidiendo hasta un próximo encuentro acá en la Espica FM 90.7. Recuerden que estamos los martes y los viernes a partir de la hora 15. Y recuerden que el sol es el astro más gigante del universo. Sin embargo, un pastito pequeño se sombra sobre la tierra.

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Y era verdad, en aquellos tiempos construíamos países de las maravillas con cada canción, con cada juego, con cada guiño cómplice con los demás. Porque en aquellos tiempos que el país de verdad ahuyentaba las sonrisas, espantaba los sueños y las primaveras, una canción, un apretón de manos o una simple mirada podían poner frazadas tibias en los corazones. Eran fríos aquellos tiempos, muy fríos. ¿Y por qué seguir con estas canciones si ya no hace tanto frío y no está tan oscuro? ¿Sabes por qué? Porque siempre, en invierno o primavera, en otoño o en verano, tenemos que seguir construyendo países de maravilla para los que mañana vendrán para seguir cantando.

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6: Adentro del manzano hay un hada.
7: Adentro del hada hay un cuento.
0: Y adentro de ese cuento está la manzana.

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0: Hola, mi nombre es Raquel y soy una mamá que pertenece a la Biblioteca Solidaria de la Escuela 156 con motivo del Día del Libro y voy a compartir la lectura de el libro llamado Está bien ser diferente, escrito por Sharon Purtill. La autora dice, este libro está dedicado a todos los niños que tienen el coraje de ser quienes son y que aprecian la maravillosa diversidad que los rodea. Todos somos diferentes. ¿Sabías que todas las personas son diferentes? Y está bien, si todos luciéramos y actuáramos igual, ¿cómo sabríamos quién es quién? A algunos niños les gusta nadar y a otros por senderos pasear. A algunos niños les gusta bailar y a otros en bici pedalear. Todos somos diferentes. Algunos niños aman el color azul y otros prefieren el amarillo. Tal vez el rosa es tu color favorito, como el de este pequeñillo. A algunos niños les gusta llevar calcetines diferentes. Todos somos diferentes. Algunos niños tienen la piel más clara y el cabello liso. Otros tienen la piel más oscura y llevan hermosos rizos. Hay algunos niños grandotes y otros son más menuditos. Algunos niños son altos y otros bajitos. Todos somos diferentes. Algunos niños son brillantes en matemáticas y otras ciencias. Otros niños, por su parte, tienen otras preferencias. Tal vez los deportes o la música sean sus pasiones. Algunos tocan instrumentos, otros cantan las canciones. Todos somos diferentes. Algunos niños llevan gafas para mejorar su visión. Otros niños hablan mi idioma con diferente pronunciación. Algunos niños andan en modernas sillas con ruedas. Ellos toman la rampa y otros toman las escaleras. Todos somos diferentes. Algunos llevan gafas, muletas, sillas de rueda o cabestrillos, pero nunca está bien reírse de ello o hacer chascarrillos. Aunque no hablemos, actuemos o luzcamos todos por igual, cada niño es un individuo, una persona como tú, único y especial. Siempre debes respetar a quienes son diferentes y tratarlos bien, pues para ellos tú eres diferente también. Recuerda, está bien ser diferente, está bien ser tú, has nacido para ser diferente. Espero que les haya gustado este cuento.
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1: Wanderers Femenino de Santa Lucía está buscando jugadoras. La convocatoria está abierta para quienes quieran sumarse al equipo y participar de la propuesta de fútbol femenino del club. Por más información, pueden escribir o comunicarse al 093-546-143.
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Este es un tema también de una banda legendaria que se llama Steppenwolf. Y el tema es un tema muy conocido por el ambiente rock and rollero. Se llama Nacido para ser salvaje.

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1: Como Chispita aprendió a brillar. Había una vez, lejos, muy lejos en el cielo, una aldea de estrellas fosforescentes. Y un poco más allá del Valle de las Nubes, vivía la familia Titilante. Por mucho, mucho tiempo, todo fue armonía en el clan sideral. Hasta que Chispita apareció. Chispita era como todas las estrellas, con finas puntas. Pero ella sentía que estaba perdiendo su brillo. Por el contrario, destello y brillo de plata brillaban todo el tiempo. Pero Chispita estaba un poco empañada y se sentía muy triste por ser una pequeña estrella empañada. Todas las noches, cuando se iba a dormir, lloraba y lloraba. ¿Por qué no puedo brillar yo como las otras estrellas?, se preguntaba. Una noche, Chispita fue a ver a la dama de la oscuridad para pedirle su ayuda. ¿Qué puedo hacer?, decía. No puedo verme brillante como mis hermanas y mis hermanos. La dama de la oscuridad replicó: no te preocupes, pequeña, te tomará un tiempo brillar como las otras. ¿Por qué no vas a ver la señora Luna para pedirle un consejo? Chispita no perdió tiempo. Fue y atravesó el cielo para encontrar a la señora Luna, que estaba cantando. Chispita la saludó. Buenas noches, señora Luna. ¿Puedo hablar con usted un momento? Por supuesto, mi niña, respondió la señora Luna. ¿Qué puedo hacer por ti? Chispita dijo: oh, señora Luna, quiero brillar mucho como las otras estrellas, pero no puedo. Entonces la señora Luna dijo: bebe este tónico hecho de la Vía Láctea, mi pequeña. Pero, señora Luna, yo he bebido todas las botellas y botellas de ese tónico y estoy terriblemente cansada de él. La señora Luna dijo: brillar te tomará un tiempo, mi pequeña. Pobre Chispita, otra lágrima se asoma en sus ojos y volvió a reunirse con su familia. Fue entonces que Chispita decidió ir a ver a la hada más elevada del cielo para pedirle ayuda. Y después de buscarla por un largo tiempo, finalmente la encontró detrás de una montaña de nubes y le contó su problema. Mi querida niña, para ser capaz de brillar mucho, debes primero aprender a amar a todos. Y cuando este amor resplandezca y desborde tu corazón, seguramente brillarás. Cada día trata de cerrar tus ojos y pensar que el amor está en todas partes. Y canta esta canción suavemente en tu interior. Amor está arriba, amor está abajo, amor alrededor, amor dentro de mí. Yo veo el amor en ti. Y con estas palabras, el hada más elevada del cielo desapareció detrás de una nube que pasaba. Cada noche, cuando Chispita estaba sola, cerraba sus ojos y pensaba muy pero muy profundo acerca del amor, cantando suavemente para sí. Y el amor comenzó a crecer más y más dentro de su corazón. Una noche, la señora Oscuridad se puso su capa más oscura. Estaba cubriendo todo el cielo, de manera que todas las estrellas brillarían mucho más. Destellos y brillos de la plata estaban discutiendo en lo alto del cielo. «Voy a ser la estrella más brillante esta noche», anunció orgullosamente Destellos. Entonces Brillo de Plata dijo: «No, yo lo seré. Espere y verán». Entonces Esplendor gritó: «Paren toda esta charla, nadie va a brillar como yo». Estaban hablando tan fuerte que ninguno advirtió la cercanía de Chispita. A medida que se oscurecía más y más, Chispita cerró sus ojos y sintió su corazón lleno de amor por todos y suavemente cantó para sí. Amor está arriba, amor está abajo, amor alrededor, amor dentro de mí. Yo veo el amor en ti. Repentinamente, Chispita comenzó a irradiar más y más luz, hasta que todas sus puntas brillaron, tan resplandecientes como el sol. Todas las otras estrellas, la señora Oscuridad y la señora Luna, miraban emocionadas del brillo de la pequeña Chispita y dijeron: «Oh, Chispita, nunca vimos brillar ninguna estrella como tú. Eres la más brillante del cielo». Y desde entonces, todas las noches, Chispita irradia la luz más brillante en el cielo oscuro.
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